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No te olvides, para mañana 120 minutos integrales dedicados a la música más interesante de los 70, 80 y 90. 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
8: Son las 6:02 a.m. y estamos al aire. Estamos arrancando el programa. Buena mañana, buen día. Qué gusto saludarles. Martes de contemporáneos y hoy no me olvidé, así que empezamos así. Buena mañana, bienvenidos a todos. Me escuchas en 93.3 en FM y también estamos en TikTok. Bienvenidos.

Arrancamos el programa. ¿Hay transporte o no? De lo que yo sé, la paralización o racionalización del transporte continúa. Son las 6 de la mañana, 5 minutos. Avenida Atahualpa totalmente abandonada. No hay transporte, no hay buses. De lo que conozco, continúa la racionalización del transporte. Eso quiere decir que hoy vamos a repetir lo mismo de ayer. Entiendo que el horario sigue el mismo. Es decir, de 6 de la mañana a 8 de la mañana no vas a tener transporte público, no vas a tener buses. El municipio Ambato ha decidido autorizar a furgonetas estudiantiles, empresariales. Todo el mundo puede hacer transporte en Ambato. Todo el mundo. Si los carros de gas están dejando de repartir gas para llevar gente. Ayer me sorprendí. La chiva también está saliendo. Así que vas a movilizarte hoy con música. Claro, vas a pagar 50 centavos y un dólar, que es lo que te están cobrando. Ahí nunca entenderé a la gente, ¿no? Protesta. No, no quiero que suban el pasaje.

acuerdo sobre debe haber incremento, no debe haber incremento, debe haber nivelación, no debe haber nivelación. Hoy tendremos a Diego Proaño, concejal de Ambato, además que llegó por el partido político de la alcaldesa, para que nos cuente cuál es la visión que tiene y qué es lo que vamos a hacer en Ambato. Es un tema que van 3 años. 3 años y no han podido hasta ahora solucionarlo. No lo solucionó el alcalde Altamirano, le dejó el problema a esta alcaldía. Esta alcaldía al parecer quiere dejarle el problema a la próxima alcaldía. Y no ha podido solucionar. Les ha tenido engañados a los transportistas, les ha dicho ya el otro mes, ya vamos a socializar, ya vamos a presentar al consejo. Hoy también voy a hablar más adelante porque he visto varios videos. Culpan a los concejales. Esta vez no es culpa de los concejales. Basta tener 2 dedos de frente y saber cómo se maneja un consejo municipal o un consejo cantonal o un cuerpo colegiado. Los concejales no pueden votar algo que todavía no se les ha presentado. Entonces, esta vez los concejales no tienen la culpa. ¿Y por qué no tienen la culpa? Porque no está en poder de decisión de ellos. Te lo cuento esto más adelante. Sí, es importante porque he escuchado varios temas a través de las redes sociales indicándoles que los concejales no aprueban. No, porque no les han presentado todavía. No tienen nada que aprobar ni nada que desaprobar. Es decir, no está para votación todavía. Te lo cuento más adelante. Actividades educativas normales, de lo que sé. El horario de las actividades solamente ha cambiado. Puedes entrar a la hora que quieras. Ya sabes que las autoridades de educación son muy buenas comunicando. Notes el sarcasmo. Excelente comunicando. No sé ni quiénes son. Ahora no se sabe ni quiénes son. No se sabe nombre. No se sabe de dónde apareció. Los tiempos han cambiado. Esta famosa ley de rendición de cuentas, de transparencia de la información, por lo menos ahora no existe. Y bueno, no sé. Fer, mi oyente Fer, que es docente, ¿tienes algún comunicado nuevo del Ministerio de Educación? Porque en los chats de comunicación no ponen nada. Así que envíame, por favor, si tienes algo. Buena mañana, Ramiro. En la Zonal de Educación, indolentes mantienen las clases en el horario de la mañana, Ramiro. Bueno, pero yo no entiendo por qué quieres que suspendan las clases. Si se supone que con la zonificación tus hijos están a cuadras o están cerca de tu casa. Si cumpliste la zonificación, si hiciste la ilógica de vivir en Ceballos y poner a tus guaguas en Izamba, en escuela fiscal, ya no es culpa de la Zonal de Educación. Tú hiciste lo que no debías haber hecho. Se supone que por la ley tus hijos deben estar en la escuela más cercana de donde vives. Se supone que por ley tus hijos deben estudiar en escuela, en el colegio o en la unidad educativa más cercana a tu domicilio. Eso quiere decir que no tienes problema en llegar a clases. Ah, es que no. Es que yo vivo en Huachigrande y le puse a mi hijo en Ingaurco. Ah. Y la norma de zonificación, se la tragaron los padres de familia y se la tragaron el Ministerio de Educación y la coordinación zonal y los distritos no trabajaron en lo que tenían que hacer y por eso todo el mundo hace lo que quiere. Ah, para que veas que tarde o temprano, para algo se hacen las normas, ¿no? Para algo se hacen los reglamentos. Se supone que tus guaguas, tus jóvenes, deben estudiar lo más cercano a donde vives para en caso de no poder llegar oportunamente lo hagan. Ah, no, ahora el ministerio tiene que suspender las clases. No, no tiene que suspender clases. Lo que tiene que hacer es flexibilizar el horario, como lo ha hecho, ¿no? Al fin y al cabo les dijo, entren a la hora que quieran. Hasta las 8:30 pueden entrar. No les van a sancionar ni les van a poner el atraso. Las 6

Son las 6 de la mañana con 12 minutos. Fuera mañana, levántate y anda. Aquí estamos, señores. 6 de la mañana con 12 minutos, martes 2 de junio. Feliz día del no niño. O feliz no día del niño. Porque todos los niños están con nosotros en la mañana. Ramiro, eso quiere decir que no hay atrasos. No, al igual que ayer, no te van a mandar retraso ni te van a mandar devolviendo a la casa. En mis tiempos, sí, hace fu. Porque seguramente alguien dice, pero hace fu. Hace muchísimos años, si uno se atrasaba, le mandaban regresando a la casa. Tanto en escuela como en el colegio. De acuerdo al Pío 10, me cerraban la puerta, no dejaban entrar. Había que volver con el representante, con la misma cara a pedir a mamá, porque papá nunca iba, la verdad mi papá nunca iba. Iba de vez en cuando, mamita iba. Vea, mamá, me atrasé, pero si te fuiste media hora antes, sí, pero es que esto otro, dale. Y mira, ahora es tan fácil, ¿no? En ese tiempo los buses pasaban cada media hora nomás. En mis tiempos, hace fu. Solo cada media hora pasaban. O sea, si te atrasabas del bus de la media hora, chao, fregado. Yo me iba caminando, me acuerdo, por el colegio Ambato, y me bajaba al puente viejo de la Delicia, antiguo, y me subía al Chaquiñán para llegar al Pío 10 Atocha, caminando. Ahora dile a los guambras que hagan eso. Se mueren. Ramiro, esto es lo que nos ha mandado. Coordinación Zonal 3 dispone medidas temporales para garantizar la continuidad educativa en Ambato. El Ministerio de Educación y Deportes y mandan un link. Gracias, Fer. Ya sabemos que cuando informan confuso y mal. Por favor, envíate saluditos, Ramiro. Javi Maza. Javi, buena mañana. Mati y Leo. Flaquita. Mati, Leo, buena mañana. Buenos días, Ramiro. También deberían poner a los profesores de las instituciones cerca de las casas. Pero totalmente de acuerdo, Carlos. Es que el ministerio no cumple nada. ¿Te acuerdas cuando yo fui asambleísta hace un año? Yo propuse una norma de cultura ciudadana que nunca se ha activado. Y le dije a la ministra, si no se hace la zonificación con los estudiantes y tampoco se hace con los docentes, imagínate que yo tenga docentes que me escuchan y que salen desde la Tacunga y van a dar clases en baños. Pobres docentes, más gastan plata en el transporte que lo que ganan. Yo ya hubiera renunciado hace rato. Entonces, el ministerio tampoco hace lo que tiene que hacer. ¿A dónde vive usted? ¿Vive en la Tacunga? Clases en la Tacunga. ¿A usted, profesora de baños? Clases en baños. Pero repito, no cumplen los docentes, o con los docentes, no cumplen el municipio. Por el tema de las tarifas, no cumple el ministerio con el tema de la zonificación. Y ahora, fregados todo el mundo. Buena mañana, Ramiro. ¿Hay buses hoy o no, Luis? No hay buses, Luis. Hoy a las 8 de la mañana. Saludo, Ramiro, por favor, salude para mi hijo Emilio, que hoy cumple 15 años, que lo amamos muchísimo. Emilio, un abrazo, jovenazo. Ya no te puedo decir niño, es un joven, 15 años. Buenos días, Ramiro. Saludos, Patty de Los Ángeles. Buena mañana, Patty. Buenos días, Ramiro. Sol, buena mañana. Ramiro, en la tarde es asincrónico, pero en el distrito 1 nadie va al distrito. En el 2 asisten algunos docentes. ¿Qué te diré? Pero para la politiquería, en los eventos, ahí están. Excelente día, Rami. Bendiciones desde Saquicilí. Alexa, Saquicilí, te sentimos. El zonal de educación indolente mantiene las clases en horario de la mañana, me dice la Monse Garcés. Monse, ¿por qué voy a suspender clases?

Si encima te dicen que puedes entrar 8:30, ¿por qué voy a suspender clases? Por favor, ayúdame con un saludito para mis hijos, para Matías y Leo, que se levanten para la escuelita. Matías, lee. Leo, buena mañana. Y las clases, bien, gracias. Buen día, Ramiro. Hoy desde Quirogas, ¿hay buses o no? Vane, no hay buses. Bueno, sea Ramiro, ¿cómo está el tema de transporte en Ambato? ¿Sigue con la misma racionalización? Hoy los transportistas, conozco que hoy le van a dar la razón al director de tránsito y movilidad del municipio de Ambato. Hoy le van a ir a visitar, porque ayer el director de tránsito puso una denuncia en fiscalía diciendo que son 6 dirigentes los que no dejan trabajar, que las bases quieren trabajar y están conformes con el pasaje, que no quieren nivelación de pasajes las bases, es decir, la mayoría de transportistas urbanos, y que tienen que hablar con las bases. Hoy sé que le van a visitar 200, 300 transportistas al director de tránsito para ver si en la cara de esos 300 les dice eso. Me comentaron ayer, mañana le vamos a visitar, me dijeron algunos transportistas. Buen día, Ramiro, ¿cómo está el tema del transporte? Ya lo hemos dicho. Ramiro, ¿sabes que me fui a dejar una queja en EMAPA? Ya no, que no recogen la basura meses, ¿qué hago? Caro Sainz, primero, ¿por qué vas a dejar? Tema de competencia, ¿no? No te entiendo, carito. ¿Cómo vas a dejar una queja de EMAP a EMAPA porque no te recogen la basura? ¿EMAPA qué tiene que ver con la basura? Ah, la tasa de basura. La da cobrando. Pero si no te recogen la basura, tienes que ir a dejar una queja en GITSA, en la empresa pública municipal de gestión integral. La gente no sabe ni siquiera qué significa GITSA, ¿no? Por eso te digo, cuando me pasó lo que me pasó a mí, con los que me persiguen, con los que están atrás mío, querían que yo acepte que un señor del CIMER te ponga candado cuando no estás en zona CIMER. Eso no se puede. ¿Por qué? Porque es ilegal. Los del CIMER pueden poner candado si estás en la zona CIMER. La policía no te puede multar en Ambato por tránsito porque la competencia no es de la policía, es de los agentes de tránsito. Entonces tú te vas a poner queja porque no te recogen la basura en EMAPA. Es ilógico, porque EMAPA no recoge basura. Es el GITSA. ¿Qué significa GITSA? Empresa Municipal de Gestión Integral de Desechos. No es solamente la basura, es gestión integral. Entonces, si no te recogen la basura, ¿dónde tienes que ir a poner la queja? En el GITSA, no en EMAPA. Ah, pero es que a través de la planilla de agua potable me cobran lo de la basura. Sí, te cobran la tasa de basura, porque había que buscar una manera para que a través de instituciones de la misma, del mismo orden, que son municipales, puedan cobrarte por recoger la tasa de basura. Sí, el GITSA pudiera hacerlo directamente, lo tendría que hacer directamente. Pero te pregunto, ¿pagarías la tasa de basura si no fuera obligatoria? Te aseguro que no la pagarías. Es más, hay parroquias en las que se firmó un convenio en que se les dice, vengan a pagar la tasa solidaria de basura. ¿Crees que muchos van a pagar? No la pagan. Entonces, por eso había que anclarla. Antes estaba anclada a la empresa eléctrica, porque todo el mundo no puede dejar de pagar la luz, porque si no te cortan. Como ya no hay cómo anclar a la empresa eléctrica, ahora la anclaron al EMAPA. Que es muy cara, sí. Eso es otra cosa. 6:19. Ahora 6:20. Buena mañana. Aquí estamos. Desde el inicio caliente. Con energía y con alegría. Me mandan un mensaje, me dice, Rami, pero le veo contento a usted mientras tanto nosotros sin poder movilizarnos. ¿Y por qué me voy a poner triste? ¿Y por qué me voy a complicar? ¿Por qué me voy a morir de las iras? ¿Me voy a dañar mi genio porque no hay buses? No, no. Los que tendrían que dañarse el genio es el municipio de Ambato, que no ha cumplido. Es la alcaldesa, que no ha cumplido, que maneja el tema politiqueramente. Nosotros tenemos que seguir adelante. En este momento, pasando una San Juan por aquí, hay buses intercantonales.

Así empezamos el día martes de Contemporáneos. 6:22. 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No sé, pero a mí esta música me tranquiliza. Para el mensaje que mandaban, usted tan tranquilo, Ramiro. Estoy trabajando, haciendo lo mío. ¿Por qué me voy a poner de mal genio?

Martes de Contemporáneos. Esta es música de mi época. Este es Reinaldo Egas. Franklin Pérez, saludo Franklin. Buena mañana, Franklin. Qué gusto saludarte, que estés ahí. Hola Ramiro, ¿las camionetas pueden comprar, cobrar los que les dé la gana o tienen que cobrar lo mismo que el bus? Yo creo que tú mismo deberías responderte, ¿no? ¿Una camioneta te va a cobrar lo mismo que un bus? ¿Hay alguna norma? No, ¿no es cierto? Hola Ramiro, ¿y sería viable hacer lo mismo que hizo el municipio de Cuenca aquí en Ambato? Correcto, Alex. Esa puede ser una opción. ¿Qué hizo Cuenca? A ver, les voy a contar rápidamente lo que hizo Cuenca. Cuenca llegó a un acuerdo con los transportistas. Primero tiene Cuenca. Cuenca es una de las tres ciudades en el Ecuador que tiene dos tipos de transporte público. ¿Qué tipos de transporte público tiene Cuenca? Tiene el transporte público en manos privadas, como en Ambato, es decir, los transportistas ponen

0: trole, o tiene el tranvía. Eso es propiedad de Cuenca, propiedad del municipio, y subsidia el pasaje. Si vos vas a Cuenca y te subes en el tranvía, no te cuesta o no pagas lo que cuesta. Pagas menos porque es subsidiado por el municipio, igual que Quito, igual que Guayaquil. Por ejemplo, vas a Quito, vas a Guayaquil, coges la metrovía o coges el trole y pagas menos de lo que te tocaría pagar, porque el municipio paga a los choferes, porque el municipio gasta en los buses, porque el municipio gasta en el mantenimiento de la plata de los propios quiteños, de los propios guayaquileños, de los propios cuencanos. Ambato no tiene eso. Son las únicas tres ciudades que tienen ese tipo de transporte, o dos tipos de transporte. Entonces, ¿qué hizo Cuenca para evitar subir el pasaje muy fuerte? Es decir, para que la subida sea muy onerosa para los ciudadanos. Cuenca hizo una compensación especial para los transportistas. Subió el pasaje, no lo subió completamente a lo que decía el estudio técnico, y le da una compensación. Lo que hacía el gobierno antes, darles un bono, una compensación a los ciudadanos a través de los transportistas, les da un bono, una compensación a los choferes. Ahora, en Cuenca hay caja común, en Cuenca hay otras normas de transporte, en Cuenca hay una tarjeta. Es decir, se tecnificó, que es lo que hacer en Ambato. En Ambato no solamente es cuestión de nivelar el pasaje o de la ordenanza para subir el pasaje. Hay que mejorar el servicio, hay que tecnificar el servicio, hay que hacer una caja común, hay que hacer una revisión de frecuencias, hay que hacer una revisión de los buses, hay que hacer una revisión de las paradas. Eso hizo Cuenca. Gracias, Alex, por permitirme explicarte lo que hizo Cuenca. Ahora, Ramiro, ¿quién lo tiene que hacer? ¿De quién es la competencia? ¿Del municipio de Ambato? ¿Lo tienen que hacer los concejales? No, porque los concejales legislan y fiscalizan. Lo tiene que hacer la alcaldía, que es la administradora, con sus directores departamentales. Ayer, por ejemplo, me decían: Ramiro, ¿y por qué la caja común que está en la ley no se aplica en Ambato? Porque la administración municipal no ha hecho que se aplique. ¿Quién tiene que hacer cumplir la ley? El ente encargado de acuerdo a las competencias. Voy a explicar con manzanas, rapidito. Como la chica que me mandó el mensaje dice: me fui a quejar porque no me recogen la basura los de MAPA. Los de MAPA te van a decir: tan loca, discúlpame la palabra, si yo no recojo basura, yo entrego agua potable. Entonces, si no hay la caja común y los transportistas no la están aplicando, ¿a quién hay que reclamarle? ¿A los transportistas? No. Hay que quejarse ante el municipio que no ha hecho cumplir la ley. En este caso, vuelvo a repetir, y con esto me voy a la pausa. Explica con tractores mejor, dice Carlitos Inga. Gracias, Carlitos. En este caso, no es responsabilidad de los concejales, porque los concejales tendrán la responsabilidad cuando les toque votar. Es responsabilidad 100% administrativa. ¿De quién? De la alcaldesa. ¿Por qué? Porque en las manos de ella está en el tema ejecutivo. Tiene que pasarse un segundo informe. Ese segundo informe tiene que ir a socialización. ¿Quién hace socialización? La Dirección de Participación Ciudadana. ¿A quién le pertenece la Dirección de Participación Ciudadana? A la Administración Municipal. ¿Quién dirige la Administración Municipal? La alcaldesa. ¿Dónde está la traba? En la alcaldesa. ¿Cuándo será responsabilidad de los concejales? Cuando la alcaldesa ponga en el orden del día de una sesión para tratar en segunda la ordenanza de nivelación de pasajes. ¿Así o más claro? ¿Así o más claro? Las 6:33, me voy a la pausa. Venimos enseguida y tenemos más en el programa. Y hoy lo voy a explicar con un concejal invitado. Hoy va a estar conmigo el concejal Diego Proaño, que inclusive hizo la propuesta parecida a la que tú me decías, Alex. Parecida a la de Cuenca. 6:34, la pausa y vengo.
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1: Las 6 de la mañana con 43 minutos, de vuelta a ti. Cooperativa Ceballos Quero, pasando por los estudios de la radio. Cooperativa Tizaleo, pasando por los estudios de la radio. El transporte urbano, ¿a qué hora vuelve? 8 de la mañana, al igual que ayer. Mismo horario que ayer. De 8 de la mañana a 2 de la tarde, la última salida. Habrá transporte hasta las 4 de la tarde. 6 de la mañana con 43 minutos. Buena mañana, martes de contemporáneos.

Los otros son los que abusan hasta un dólar desde la planta alta de Juan Benigno Vela, Ramiro. Ramiro, la chiva está cobrando un dólar. Bueno, ¿qué te diré? Ese es el plan de contingencia del municipio. Buen día, licenciado. Bueno, todo el supuesto esfuerzo que hacen los padres para que sus hijos estudien en el Bolívar, que vienen de Ceballos, ahora están sintiendo las consecuencias. La administración del distrito escolar es pésima. Debería de manejar matriculaciones con contratos de arriendo, lo típico. Préstame la factura de un servicio básico para poder matricular a mi hijo. Vienen desde Ceballos a estudiar en el centro Ambatosí. Y creyendo, y lógicamente, de que es mejor la educación. No sé realmente dónde es mejor la educación. Un abrazo, amigo. Ambato es tierra de nadie. Vladimir Páez. Vladimir, buena mañana. Buen día, amigo. Siempre en tu sintonía. Mejor habla de cosas bonitas. El triunfo de técnico universitario. Saludos. Vladimir Tenecota. Qué partidazo ayer, me lo comenté. Ayer me tocó trabajar. Ayer tuve que comentar el partido técnico universitario Barcelona a través de cobertura 104.1 a nivel nacional. Golazo. Golazo de Wagner Delgado. Qué bien aguantado el partido con 10 hombres. Expulsaron a los 4 minutos de arrancado el partido a Bocanegra. Bien expulsado. Yo lo dije en mi transmisión. Bien expulsado. Bien expulsado. Pero nunca se sintió que Barcelona tenía un hombre más. Muy mal Barcelona. Menotti decía, un equipo.

apoyando a Técnico Universitario pese a haber sido eliminado en Copa Ecuador. Y ya se metió noveno Técnico Universitario. Y Barcelona perdió la oportunidad de ser segundo. Partidazo el de ayer. Qué bien. Mis respetos para Pancho Zucca. Muy buen director técnico. Y mis respetos para los jugadores de Técnico. Ayer se la rompieron. Con un hombre menos le ganaron a Barcelona. Buenos días. En Cuenca los buses son viejos en comparación con los buses de aquí de Ambato, Ramiro. Sí, esa es otra cosa. Llegamos a tener el mejor parque automotor del país en algún momento. Pero sí, Ramiro, ayer una patata me cobró $1 y otros días me ha cobrado 30 centavos. Yo pagué, pero lo que no me gustó es que aparte de que me cobró $1, me insultaron. ¿Pero por qué te insultaron? No te estoy entendiendo. Buena mañana, Ramiro. Saludos para mi esposo Santiago. Yo estoy de acuerdo que suban el pasaje, pero que también mejoren el servicio. Una cosa que deberían hacer es atender hasta las 10 de la noche, porque ya a las 9 de la noche a veces no hay buses. Ramiro, yo vivo en Tangaiche y lamentablemente el último bus llega a las 9, cuando la norma dice hasta las 10. Yo salgo del trabajo 9:30. Ya. O sea, ¿quieres un bus a que se acople al horario de tu salida de trabajo? Te recuerdo que eso es ya transporte privado, no es público. Público es que tú te tienes que adaptar a los horarios del transporte, no el horario a tus horarios, no el bus a tus horarios. Pero por favor, Dios mío, santo. Maris y Técnico Universitario se lució. Felicidades a pesar de que soy macareña. Admiro la tenacidad de Técnico Universitario. Bueno, sea Ramiro, ¿qué plan de contingencia es para Conchibamba y Unamuncho? Por favor, de preguntando. ¿A quién le pregunto, Joana? ¿A quién le pregunto? Técnico presente, hoy, mañana y siempre. Ramiro, ahora si quieren la aprobación del sector campesino, sí, salieron al paro y ahí no les apoyaron, Ludwig. Ramiro, la caja común nunca va a querer que compartir a los demás porque no sacan lo suficiente. Pero es que la caja común no es una opción. La caja común está en la ley. ¿Quién tiene que hacer cumplir la ley? El municipio. Buen día, Ramiro, los buses nunca llevan, solo sentados. Otra cosa. Bueno, buena mañana, Ramiro. ¿Puedes explicarme qué es la caja común y cómo funciona? A ver, no soy especialista en tránsito, pero entiendo que la caja común quiere decir que en el transporte y en toda ciudad, en el mundo entero, vas a tener ciertas rutas que son, como dice el propio director de tránsito, carne, y otras rutas que son hueso. Es decir, te voy a dar una ruta que creo que es carne. Huachi, el centro y Zamba. Para mí esa es carne. Una ruta con mucho usuario. Pero, por ejemplo, te doy una ruta que a lo mejor no es carne. El centro Tangaiche. A lo mejor esa es hueso, porque no hay muchos usuarios. ¿Qué hacen los transportistas? Ciertas líneas son consideradas la carne y ciertas líneas son consideradas el hueso. Se supone que tienes que sacar muy buen rédito económico cuando tienes la ruta de la carne para compensar cuando te toca la ruta del hueso.

Entendido, ¿no es cierto? La caja común evita eso. La caja común hace que todo el dinero, tanto de las rutas de carne y hueso, entren a una sola caja. Y luego eso se reparta entre todos los transportistas, nivelando de una u otra manera las rutas buenas de las rutas malas. ¿Me entendiste? Y eso está en la ley de tránsito. ¿Quién tiene que hacer aplicar la ley? El municipio o los municipios de cada ciudad, porque los municipios administran la competencia. No es que si yo quiero lo hago y si no quiero no lo hago. No, la ley no es optativa. Espero haber explicado bien.

0: 44, quiero que me ayuden a encontrar una perrita que se perdió ayer. Ramiro, un bendecido día, por favor, su ayuda será muy valiosa para ayudarle a regresar a casa. Por favor, cualquier información al 099-845-6675. Se perdió Xochitl. Se perdió por el sector del mercado mayorista Ambato. Xochitl. A ver, déjame ver porque tengo el afiche muy pequeño. Aquí está. Xochitl, pero deberías poner qué raza es la perrita, ¿no? Sus ojitos son color miel, tiene una mancha negra en la frente, se extravió en el sector del mayorista. Fue vista correr por dirección a la calle Gregorio Escobedo. Si alguien encontró una perrita de color blanco, Xochitl, perdida por el sector del mercado mayorista, por favor, me ayudan a encontrarla. Buenos días, Ramiro. Las busetas por rutas que no corresponden a buses urbanos. Ay, el plan de contingencia dice eso. Hoy las busetas pueden ir por donde quiera. Otra cosa, ¿no? En este momento, por ejemplo, las camionetas, ¿qué ruta hacen? La lógica. Por ejemplo, si vienen de Huachi, bajan al centro, te dejan en el Parque 2 y chao. Los buses, en cambio, tienen una ruta. Buen día, estimado amigo. Quisiera enviar un saludo para mi esposa Berito, para mis hijos. Te cuento que estoy residiendo la visita de mi hermano después de 5 años, desde que salí del Ecuador, y me doy cuenta que cada día extraño más a mi país. Saludos a ti también, que estoy esperando si algún momento decides visitarme. Saludos desde Salt Lake City. Por favor, ¿podrías ayudarme con algún Uber desde Guayaquil hacia Ambato? Gracias. Wilcito, Wilcito, buena mañana. Gracias por la invitación. Y bueno, ¿qué te digo? En la aplicación el Uber es más fácil, ¿no? Tungurahua aplaudió al gobierno actual, entonces me imagino que no les debería afectar el alza de pasajes ni la falta de buses. ¿Y qué tiene que ver el gobierno con el alza de pasajes y el alza de buses y la falta de buses? Holger, en lo que sí te doy la razón es que Tungurahua aplaude al gobierno. Todo lo que haga, están muy bien. Rosia Ramiro. Agente de seguridad en Cayambe dice: los perros que ladran, por favor, revisar la parte externa. No hay ninguna novedad. Parece que te equivocaste de mensaje, ¿ah? ¿Eh? Algún guardia me está mandando un mensaje. Muy buena mañana. Martes de Contemporáneos, buen día. Señor Vela, por favor, su ayuda. Mi nieta está muy triste, se perdió otro perrito. Uy, se están perdiendo los perritos, pero ahí, por ejemplo, yo voy a decir lo que pienso y se van a enojar. ¿Es culpa del perrito o culpa tuya que se pierda? Si le tienes al perrito bien guardado, si le tienes el perrito en condiciones estables, si le tienes al perrito con un collar, el perrito se va a perder. No, ¿no es cierto? Buscamos a Toby. A ver, dale, voy a ayudar. Nuestro amigo Toby se perdió cerca del parque de Atahualpa. Agradecemos cualquier información oportuna que nos ayude a localizarlo. Hay una recompensa, 0963-127186. Y la otra cosa que deben poner es siempre pongan la raza del perro. Para saber, si ves un pastor alemán que está perdido y el anuncio dice pastor alemán perdido, ya sabes qué es ese, pues si están caminando por ahí. Yo no soy, sé de razas, así que no puedo decir qué raza es. Buen día, Ramiro, levántate y anda para mi mamita, Anita Flores, que tenga una linda semana. Anita, levántate y anda. Ramiro, buenos días. Deje nomás que sigan con su paro los buses. Ayer escuchó que no les alcanza, que gastan 45 en combustible y antes 15. Por favor, los recorridos no son largos. O sea, los 45 les queda para 2 días. Seguramente, no sé quién eres, pero seguramente tú hiciste el estudio técnico, ¿no? Esto no es que los transportistas dicen. Esto es lo que determinó el estudio técnico. Técnicos del municipio que se subieron un bus, que caminaron en el bus todos los días, que vieron cada cuánto se tanquea, que vieron cada cuánto los kilómetros recorridos, que vieron cuánta gente sube. No tiene que ver solamente con el tema de si la ciudad es grande o pequeña. Tienen que ver con las rutas que son buenas y malas. Tienen que ver con la cantidad de pasajeros en horarios. Ya la verdad yo voy a perder el tiempo explicando. A veces hay gente que no puede entender. Ramiro, es una French que recién está peluqueada sin su collar. La colita es frondosa. La Xochi es una French. Licenciado, buenos días. ¿Eso de la caja común no va a funcionar también? ¿Cómo se debe? Es complicado porque algunas cooperativas de buses tienen carros nuevos, otros tienen carros viejos. ¿Y cómo va a ser dividido a todos por igual? Algunos hacen un esfuerzo cambiando de unidades y otros no. ¿Y qué tiene que ver eso con que la ley diga que es caja común? La ley no dice, verá, aplique la caja común para los buses nuevos y para los viejos no. No, señores, la ley dice aplique. Pero lamentablemente aquí en el Ecuador todos quieren tener la razón. Este chofer, porque dice chofer, dice que se aplique pero para los carros nuevos. No, no, es que no te pueden aplicar de acuerdo a tu conveniencia. Pero medio difícil entender.
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1: A quienes tienen la suerte de tener a alguien así al lado, valórenlo. Valórenlo. Bueno, Ramiro, buenos días. El debate no debería centrarse únicamente en los centavos que cuesta el pasaje, sino en el servicio que recibes. ¿Quién paga día a día? Un incremento en la tarifa debería venir acompañado de mejoras reales. Respeto al usuario, seguridad, comodidad, puntualidad, cumplimiento de normas. Porque el transporte público no es solo una tarifa, es un servicio que merece calidad y dignidad. Qué buen comentario. Qué buen comentario, correcto. Y te complemento el comentario. ¿Qué tiene que exigir que haya? Respeto al usuario, comodidad, puntualidad, cumplimiento de normas y seguridad. ¿Quién tiene que obligar a cumplir eso? El municipio que tiene la competencia. Ramiro, la pregunta es ¿por qué la alcaldesa no asoma y solamente son los mandos medios? Veía una noticia que se han presentado en fiscalía una denuncia contra los directivos del transporte, pero aparece el asesor jurídico y el director de tránsito. ¿Y la alcaldesa para qué está? ¿Qué te diré? No sé qué responderte. Yo creo que tú mismo te deberías responder. Tú mismo deberías responderte. Hola Ramiro, buenos días. Hoy es el Santo Domingo de Guzmán. Juega básquet contra La Salle. ¿Puedes mandar un saludito para las chicas del Santo Domingo de Guzmán? Un abrazo. Hoy hay partido de básquet entre el Santo Domingo de Guzmán y La Salle. Ramiro, el servicio de las Libertadores es pésimo. Se demoran en las rutas. Espero que si se suben la tarifa hay un buen servicio de tiempo para bienestar de la ciudadanía. Correcto contigo. Correcto contigo. Se espera. Pero vuelvo a insistir. ¿Quién tiene que hacer el control? Por ejemplo, acá me mandan un mensaje. Me dicen, Ramiro, lamentablemente los buses nunca paran en las paradas. Paran donde les da la gana. Y hacen lo que quieren. En media 13 de abril se paran. A ver, ¿eso es culpa de los señores de los buses o del señor que dice, pare, pare, aquí me quedo? Pongamos a analizar eso, ¿no? El señor del bus está circulando por la 13 de abril y una señora se para y dice, pare, parada. ¿Qué pasa si el señor del bus no se para? Le mandan al Cairo. Si yo, pero señora, la parada es arriba, en la cuesta, en la 13 de abril. Sí, pero yo me quedo aquí, pues. Yo quiero que me deje aquí. No, es que yo no le puedo dejar aquí, yo tengo que dejarle en la parada. Por eso inclusive en la ley de tránsito dice, escucha esto, que los buses deben circular con las puertas cerradas. ¿Sí sabías eso? ¿Sí sabías que la ley dice que los buses deben circular con las puertas cerradas? Los buses solo pueden abrir sus puertas cuando llegas a una parada. Si en la 13 de abril hay tres paradas, una al inicio, una al medio y una al final, donde tienen que pararse el bus es en las tres paradas. No, pero que a media cuesta quiero quedarme yo, pues yo soy el que pago. Si pago es para que me dejen donde yo quiero. No es así. En el trayecto del bus, entre parada y parada debe ir con la puerta cerrada. Eso dice la ley. Y otra cosa, si llegas a la parada, verás que al Ramiro Vela le persiguen, ¿no? Con una cámara, con un video, están atrás a ver dónde me estaciono, dónde voy, dónde como, qué hago. No sé si al baño me siguen también. Pero si tú te das una vueltita hoy por todo Ambato, vas a encontrar que en todas las paradas de buses tienes gente estacionada. Hoy date una vueltita y me das la razón o no. ¿Dónde se van a estacionar los buses si las paradas están con vehículos particulares estacionadas? Entonces, si ves que es cuestión de cumplimiento, ¿quién tiene que hacer cumplir eso? La autoridad de tránsito. 7:06. Me tengo que ir a la pausa comercial, ya vengo enseguida. Ramiro, a las 8 6 bus, seguro. Para no salir apurada, a las 8 vuelven los buses. Ramiro, contento porque ganó mi técnico universitario. Para los buses también paran en donde quieren para recoger pasajeros. ¿Por qué paran donde quieren para recoger pasajeros? Porque el pasajero levanta la mano en media calle y dice, ¡pare, pare! Y el bus, como vive del pasajero, ¡para! ¿Quién está incumpliendo? Los dos. El que pide que pare donde quiera y el que para donde le da la gana. Así de simple, señores. 7:06, la pausa y venimos.
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6: Son las 7 de la mañana con 15 minutos. Paro de transporte sigue. El municipio de Ambato denuncia a los dirigentes del transporte urbano de Ambato por paralización de un servicio público. El director de tránsito de la Municipalidad de Ambato, acompañado del asesor jurídico, presentaron una denuncia en fiscalía contra 6 dirigentes del transporte de Ambato por paralización de servicio público. Dicen que las bases sí quieren trabajar y que los dirigentes no los dejan salir. Mientras tanto, los dirigentes del transporte dicen que están dispuestos a todo, ya que han agotado todos los diálogos. Exigen hablar con la alcaldesa, que no asoma. Hemos pedido en varias oportunidades hablar directamente con la alcaldesa, sin embargo, ya no nos da la cara. Solamente los manda a los mandos medios, los mismos que firmaron ciertos compromisos que hasta ahora no se cumplen. La racionalización de transporte va a continuar. Solamente sacarán los buses a las 8 de la mañana hasta las 2 de la tarde, bajo el concepto de qué es lo que les alcanza para el combustible de acuerdo a los precios establecidos al 2015, que fue la última oportunidad que hubo nivelación de tarifa de transporte. Hoy en la mañana se espera que pueda haber humo blanco. A las 8 de la mañana el gerente de transporte Ambato anunció que los transportistas, las bases, asistirán a la agencia de tránsito del municipio para dialogar con el director de tránsito, ya que ha exigido tener la presencia de las bases. 8:30 de la mañana se prevé una reunión con la comisión de tránsito por parte de los directivos del transporte Ambato. Justicia a mano propia a nivel nacional. Dos presuntos implicados en el asesinato de Cristian Juan, asambleísta alterno de Pachacuti, fueron linchados y quemados vivos por una multitud en Palora, provincia de Morona, Santiago, tras ser sacados a la fuerza de unidad policial. La policía custodiaba a los dos presuntos implicados en el asesinato. Una muchedumbre de más de 150 personas llegaron. Sacaron a los presuntos delincuentes, le rociaron combustible y los quemaron vivos en Palora. Esta es una noticia que está dando la vuelta al mundo ya. CNE a nivel internacional dice, en Ecuador queman a dos presuntos delincuentes vivos. Esto sucedió en Palora. Increíble, ¿no? Urgente, el gobierno de Donald Trump designó este lunes, 1 de junio, a Peter Schneider como nuevo embajador de Estados Unidos en el Ecuador. El gobierno norteamericano cambia de embajador en el Ecuador. Son las 7 de la mañana con 18 minutos. 7 de la mañana, 18.
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6: Son las 7, 18 minutos. Ya leemos tus mensajes. Buena mañana. Aquí estamos.

Estos son los virus desde Argentina. Luna de miel. Vamos a leer mensajes. Rosía Ramiro, acabo de bajar al centro en un bus interprovincial. Bien tratado, asientos cómodos, qué tranquilidad. Mucha diferencia con los buses urbanos. Pero claro, pues, ¿sí sabías que hay una diferencia entre qué asientos tiene que tener un bus interprovincial y un bus urbano? Ahora resulta que quieren que los buses urbanos tengan el mismo asiento que los buses interprovinciales. Sí sabes que los buses interprovinciales tienen un asiento más cómodo, más acolchonado, diferente, porque son para largas distancias. Los buses urbanos son para cortas distancias. Hay normas para buses urbanos y normas para buses interprovinciales. No puedes poner los mismos asientos de buses interprovinciales para buses urbanos porque tienen diferentes normas. Pero Dios mío, santo. Pero bueno, yo leo lo que me mandan, ¿no? Buen día, Ramiro. En la 13 de abril hay una parada donde suben y bajan pasajeros. Las paradas están estipuladas. Buen día, mi estimado Ramiro. Lo que usted dice es la verdad. La gente quiere que le dejen a cada metro, si no le tratan mal a uno. Ramiro, el otro día una señora subía en el parque 12 de noviembre y resulta que solamente ha querido subir y quería que le den llevando algo el señor del bus y que un familiar de ella iba a recoger en el sector de Huachichico. El señor del bus le dijo que no podía hacer eso porque no es encomienda. Y la señora le volvió insultando. Imagínate, imagínate. Quiere mandar algo en el bus y decirle, verá, le esperan allá en Huachichico. Dará entregando, ¿no? Increíble lo que me cuentas. Ramiro, buenos días. Con familia tenemos carros distribuidores de gas y con el alza del combustible se nos complicó todo. Y entiendo a los señores de los buses porque no alcanza. A veces la gente no entiende porque ellos no pasan lo que el transportista pasa. Hay días que se sale a trabajar y no ganamos. Queda solo para el combustible. Ramiro, ¿por qué reclaman al gobierno si el combustible subió cuando es la guerra de Irán lo que ha hecho subir el combustible? Sí, pero también es que se quitó el subsidio. Y tarde o temprano había que quitar el subsidio en Ecuador. Ramiro, que Dios te bendiga. Si sube el pasaje, debe dar un buen servicio, respetar las paradas y educar a los usuarios para mejorar tanto buseros como usuarios. De acuerdo contigo, Diego. ¿A quién le corresponde la educación vial de las ciudades? Respondan ustedes. ¿Quién es el encargado de la educación vial en las ciudades? Municipios. Don Ramiro, ¿ya devolvieron el dinero de los fotorradares porque se anunciaron con bombos y platillos que iban a devolver? No sé. Tenga la bondad, alguien, porque la publicidad del municipio dice, presente la solicitud para la devolución del dinero. Le voy a dar dos órdenes de la mejor carne que tengo en Miró al que me traiga una devolución del dinero del famoso noveno fotorradar. Me trae un recibo y dice, sí, me devolvió la plata del municipio, tome su orbera, le doy dos picañas. Gratis. Yo soy como el ciego, ver para creer. Don Ramiro, buenos días. Ojalá que su comentario bien acertado llegue a la ciudadanía. Tenemos que respetar las leyes de tránsito. Paradas, paso cebra, la luz del semáforo. Esto que nos sirve a todos porque no es solo de exigir, también es de cumplir. Y claro, también es de hacer exigir a todos. Todos estamos en el mismo camino, no solo los giles. Buen día, Ramiro. Estoy de acuerdo con usted del control que debe hacer el municipio con los señores transportistas, porque es su trabajo, pero también se trata de la cultura de las personas de dar servicio bueno y digno. Todos piensan cambiar el mundo, pero solamente nadie piensa en cambiarse uno mismo. De acuerdo contigo. Ramiro, buenos días. Un consejo a la ciudadanía del abuso a los señores taxistas, porque unos pagamos. Y háganle la denuncia, tomen foto y hagan denuncia. Dicen que están abusando de cobros de los taxis. Esto es simple, igual, muy fácil de resolver. Te subes a un bus y pides que te pongan el taxímetro. Ni para ti, ni para el taxista. Precio legal, el taxímetro, lo que marque. Buen día, Ramiro. A criterio personal, creo que lo mejor que lo pudiera pasar a la ciudad es la caja común. Con eso se evitarían los correteos entre buses que se pelean por un pasajero. De acuerdo contigo, y eso está en la ley. Claro, a cientazos, pero a 50 centavitos. Si llegamos a Huachi, no tenemos ni cómo salir. Saludos, buen día. 50 centavos están pagando por el transporte interprovincial que está bajando al centro de Ambato y ahí no dicen nada, Ramiro. Ramiro, muy buenos días. Ya no se enoje tanto. Pobre hígado. No, ya estoy curtido, mi querida Miriam.
acá en Salcedo los buses urbanos sí tienen ese tipo de asientos acolchonados, Ramiro. El subsidio se quitó gracias a tu gobierno, Ramiro, a todo lo que tú apoyas, y así que tú dices eso, ingeniero Patricio Freire. Mi querido ingeniero, parece que en la universidad todos solo te enseñaron a ser ingeniero, no a tener sentido común. No es mi gobierno, yo no soy de ADN. Yo en asamblea apoyé lo que tenía que apoyar, yo no fui candidato de ADN. Así que espero lo entiendas, te explico en buenas palabras. Entiendo que no te garantiza tener sentido común haber pasado por la universidad. El mismo hecho de poner ingeniero Patricio Freire en el TikTok no te hace ingeniero. Si pensaras como deberías pensar, no deberías poner tu título. Así de simple. Pero bueno, se responde también a la gente. Piden el alza de pasaje, pero la mayoría dan un pésimo servicio y se creen pilotos de Fórmula 1. Ramiro, la caja común quiere decir que esté en la ley, no es que los transportistas deben aceptar o no. Correcto. La caja común está en la ley. ¿Quién tiene que hacer cumplir la caja común? Las autoridades. 7:27. Buena mañana, Ramiro. Saludos para Micaela Solís, que está cumpliendo años hoy. Buena mañana. Ramiro, ganó mi técnico. Así como cuando gana el Macará, le pones la canción de Macará. Podrías poner mi canción del técnico. Pero el técnico está noveno, loco. No hagas una hazaña haberle ganado a Barcelona. Si se supone que de local tienes que ganar siempre. O sea, ahora has hecho la hazaña del Bellavista. Ahora un hincha de técnico quiere que le ponga la canción del técnico porque ha ganado a Barcelona. Y la semana pasada fue eliminado por un equipo de segunda categoría. Y ya tienes la hazaña del Bellavista. Pero por favor, Dios mío. 7:28. Mejor te pongo esta.

0: 7:30 y mi banda toca rock. Versión reeditada de Menudo en los años 80.
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0: Ramiro, ¿es cierto que un equipo de Brasil viene a jugar contra Macará en Ambato? No, no es cierto. Hay la posibilidad. Macará va a jugar la siguiente fase de Copa Sudamericana. Y para definir el rival de Macará, tiene que enfrentarse a Universitario de Deportes de Venezuela con el Santos de Brasil. El tercero de la Copa Libertadores que baja, que es Universitario de Deportes, con el segundo de un grupo de Sudamericana, que es el Santos de Brasil. Los dos se enfrentan en un partido que se llama Playoff. Bueno, dos partidos porque es ida y vuelta. En Playoff. Y el ganador de Universitario versus Santos juega contra Macará. Que puede ser Santos, sí. Me encantaría que sea Santos. Buena mañana, Ramiro. Un saludo para Ezequiel Wambo, que se apure desayunando para irnos a la escuelita. Pati Cobo, buenos días, Ramiro. Liz, buena mañana. Ramiro, a veces hay que explicarles con manzana y ni así entienden. Buen día, Ramiro. Lo que tenemos vehículos y damos el servicio a los señores agentes no dirán nada. No, porque el plan de contingencia dice que todo el mundo puede dar servicio ahora. Buen día, Ramiro. Te comento que es un trauma matricular un vehículo en Ambato. Sí. Sí. Ramiro, hay señores taxistas que han modificado el taxímetro. Corren una velocidad y el cobro es altísimo. Ali Paulizán, no es así, Ali. No es fácil modificar un taxímetro. El problema es que los taxistas dicen que no vale el taxímetro y que no se enojen. Bueno, eso es otra cosa ya. Acá en Salcedo los buses sí tienen hasta aire acondicionado. Bueno, disfrútalo. Disfruta el aire acondicionado. Ramiro, ¿por qué el gobierno no mantiene el subsidio para los transportistas y así el pueblo no tenemos que pagar más? Pregúntale al presidente. Pero te voy a responder yo desde lo que conozco. No hay plata. No hay plata. Y la gente piensa que el subsidio cae una platita de Diosito nos manda. Dice, tomen Ecuador, aquí está estos dineritos, estos dolaritos, Diosito manda para que paguen el subsidio, ¿no? Es tu misma plata. Los subsidios es la misma plata del pueblo. Que en vez de invertir en salud, que en vez de invertir en carreteras, que en vez de invertir en agua potable, tiene que pagarse en subsidios. Así de simple. Eso de mandar cosas en el bus se ayuda en algunos casos, Ramiro. En la vía Flores sí me saben ayudar a mí. Bueno, don Ramiro tiene razón. Los usuarios no alcanzan para sobrevivir. Deberían subir 10 centavos por lo menos. Ramiro, yo creo que deben subir 5 centavos, máximo 7. Este también es otro criterio, ¿no? No es lo que yo creo. No es que tú crees que deben subir 5 o 7 centavos. Otra persona cree que deben subir 10. Otras pueden creer que deben subir a un dólar. No es lo que tú crees, lo que la otra persona cree. Para eso hay que hacer algo que se llama estudio técnico. Que ya lo hicieron. ¿Quién hace el estudio técnico? El municipio. A través de la Dirección de Tránsito y Movilidad. Entonces, no es tampoco al ojo. 7:33. 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La pausa y vengo con entrevista del día. Hoy, el concejal Diego Proaño sobre su propuesta para nivelar los pasajes en Ambato.
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3: Las 7 de la mañana con 43 minutos, 7:43, conversando en interno sobre algunos temas con el concejal Diego Probaño, que a propósito me invitó a la rendición de cuentas la semana anterior. Pido disculpas por no haber podido asistir, pero quisiéramos hablar hoy de esa rendición de cuentas. Pero el tema álgido en la ciudad es la racionalización del transporte. En este momento el concejal Diego Probaño se debe haber dado cuenta que no hay buses en las vías, van a salir a las 8 de la mañana, pero resulta que el tránsito es más caótico. La pregunta es, si decían que los buses caotizaban la ciudad, ¿por qué hoy que no están los buses el tránsito es más caótico? Buenos días, Diego Probaño, desde su visión, por supuesto.
4: Buenos días, Ramiro. Buenos días, ambateños. Sí, efectivamente, en este tiempo me pude mirar en la avenida, una de las avenidas principales de Ambato, justo como el tráfico está caotizado. Está caotizado, no hay buses urbanos, no he visto uno solo hasta este momento. Sí he visto buses intercantonales, están por aquí circulando, buses escolares y algunos otros privados, les veo que están también
3: dando
4: el servicio, pero sí, efectivamente, el tráfico está caotizado. O sea, no es que es exclusivo de los buses urbanos, como a veces se quería hacer pensar, el tráfico sigue caotizado.
3: Se ha roto un mito. Ahora, este es el famoso plan de contingencia que la alcaldía, y no digo usted porque usted es concejal, ya le voy a preguntar otras cosas relacionadas a lo que los ciudadanos piensan, pero que la alcaldía ha dado. ¿Este plan de contingencia ha funcionado o no ha funcionado?
4: Bueno, parece que no. No ha funcionado, o si funcionó, funcionó parcialmente. Y espero, lo digo antes de las 9:30 del día de hoy, ojalá que haya la claridad y se nos haga conocer al Consejo Municipal hoy día que tenemos sesión a las 9:30, porque no hay en el orden del día, no hay absolutamente nada sobre el tema álgido de la ciudad que debería estar ya constando en el orden del día para poder decir, ojalá que se ponga al menos en conocimiento este famoso
3: plan de contingencia. Pero ustedes pueden pedir punto de orden.
4: Por supuesto que podemos pedir.
3: Y pueden pedir inclusive incluir en el orden del día.
4: Claro, pero ojalá nos dé paso la alcaldesa, porque recuerde que depende de la presidencia. Si no da paso, aunque nosotros digamos, necesitamos que la ciudadanía sepa y nosotros también hasta poder saber de qué manera podemos ayudarle a la ciudadanía.
3: Correcto, yo quiero entrar por ahí. He visto cualquier cantidad de videos y el director de tránsito y varios ciudadanos dicen es que los concejales no dan paso. Yo les he explicado a la gente, porque es mi labor en la radio no solamente informar sino educar, que ustedes en este momento no tienen ninguna responsabilidad. Los concejales, sean de mayoría, sean de minoría, no tienen responsabilidad porque ustedes legislan de acuerdo a lo que se les pone en el orden del día. Este tema de la ordenanza para saber si se nivelan o no los pasajes en Ambato está 100% en un tema administrativo. Es decir, hay un proceso de socialización que ya se mandó inclusive la invitación y que no se hizo. Se incumplieron los compromisos que tenía la administración con los transportistas. Es decir, es 100% responsabilidad de la alcaldesa. Ustedes en este momento no tienen esa responsabilidad.
4: A ver, Ramiro, ratifico y le digo a la ciudadanía, 100% está en manos de la administración municipal, de la alcaldía, no del poder legislativo.
3: Correcto.
4: A nosotros nos tienen que pasar en el orden del día o poner un documento en donde podamos debatir y ahí sí votar y tomar decisiones, pero no se nos ha pasado. Solo se puso en conocimiento hace unas semanas atrás, en primer debate, solo para conocimiento.
3: El primer debate que sirve para debatir, para aumentar sí. Cosas, para poner o sacar algo.
4: Exactamente, para hacer observaciones, nada más. De ahí le corresponde a la administración municipal hacer la socialización.

0: retirar. ¿Cómo cree usted que puede haber pasado eso?
1: Claro, bueno, yo creo que ya se llegó a ese, entiendo que hubo una reunión previa con los transportistas, hicieron una hoja de ruta, pusieron fechas que hasta el 14 de mayo se iba a hacer la socialización y a fin de mayo ya se iba a pasar a Consejo Municipal.
0: Es decir, había un cronograma que lo hizo la propia municipalidad.
1: En conjunto con los transportistas, que con delegados de la alcaldesa.
0: Correcto.
1: Así es como se...
0: Con el señor Chicaiza, que es el que maneja el municipio.
1: Me parece que así fue el asunto. Y no se cumplió. Entonces, claro...
0: ¿Pero quién no cumplió?
1: La municipalidad. La municipalidad debía cumplir. Y además hay una cosa, Ramiro. No, en ninguna parte de ninguna ordenanza, absolutamente, ni en ninguna ley, dice que se tiene que hacer la socialización después del primer debate. En ninguna parte.
0: Correcto.
1: Solo es por tema más bien de...
0: De alargar tiempos.
1: De alargar tiempos o de dar espacio a la ciudadanía para que aporte más de lo que ya se aportó.
0: No
1: en
0: es cuestión de...
1: No es obligatorio.
0: No es cuestión de fondo, es cuestión de forma.
1: Así es, nada más.
0: Y tampoco dice que tengo que hacer 50,000 socializaciones.
1: No,
0: puedo hacer una sola.
1: Así es. De hecho, ¿cuántos proyectos de ordenanza que ha auspiciado la municipalidad se ha hecho así? Una sola socialización.
0: Pero cuando les conviene, pues cuando no les conviene, no.
1: Y obviando un poco de documentos, ahora se les ocurre que faltan unas firmas.
0: Ahora, el director de tránsito, inclusive ayer ha puesto una denuncia contra los dirigentes del transporte. Hoy sé que a las 8 de la mañana les van a visitar más de 300 transportistas al director de tránsito. Espero salga y les reciba, porque él ha pedido recibir a las bases. Dice que ha faltado firmas, pero no se supone que eso deberían haberle visto ellos en el momento que se pasó el informe.
1: Y por último, sí, la administración debe haber recibido y observado eso, no lo hizo. Y segundo, por último, si es que falta alguna firma, algo de forma, era sencillo.
0: Ir y hacer firmar.
1: Que para el segundo debate ya consten esas firmas. Punto final. Así de facilito es. Nosotros como concejales, Ramiro, al menos de mi parte, yo estoy a la espera. Porque la ciudadanía nos puso para tomar decisiones.
0: No para
1: quemar tiempos. No.
0: Ahora,
1: debemos tomar decisiones.
0: Ahora, yo quiero insistir en esto porque a la ciudadanía hay que explicarle. Y discúlpeme, a veces yo digo con manzanas. No es por faltar al respeto a nadie, sino que hablar con manzanas es hablar clarito, como a mí me enseñaron. Si yo soy concejal, si Diego Proaño, el concejal, presenta un documento y dice quiero tratar la ordenanza de nivelación de pasajes, eso es ilegal. Usted no puede presentar porque la ley dice que la única que puede es la alcaldesa.
1: Así es, en el tema tarifario, en el tema de tasas, de contribuciones, de patentes, todo lo que tenga que ver con temas financieros.
0: Administrativo.
1: Es 100% facultativo, exclusivo de la administración municipal, de la alcaldía. Nosotros solo esperamos eso y debatimos, y cuando ya se da, podemos hacer fiscalización.
0: Claro. ¿Qué opina usted del criterio de colegas suyos, sobre todo el vicealcalde de la ciudad, que sale y dice, este es un tema político y por eso yo creo que debe dejarse para la próxima administración? ¿Eso es lavarse las manos?
1: Ese sí, por supuesto que sí. Mire, Diego Proaño le presentó oportunamente a la comisión que preside el compañero Romeo Yugalo, una propuesta. Yo hice propuesta a la comisión para que debata, para que observe si es que la toma, la
0: O sea,
1: coja,
0: usted no dijo que la próxima administración, los próximos concejales.
1: No. Vuelvo a seguir diciendo, nos eligieron para tomar decisiones. No estoy diciendo que hay que subir, no, que no hay que subir, que hay que tomar decisiones, hay que debatir.
0: ¿Cuál es su propuesta?
1: A ver, mi propuesta.
0: Que es parte de la rendición de cuentas que usted dio.
1: Exactamente, a ver, tomé el informe técnico que hizo el estudio técnico. Que hizo la administración municipal a través de la Dirección de Movilidad.
0: Ya.
1: De ahí tomé los datos.
0: Ya.
1: Más otros datos del INEC, del Banco Central,
0: de
1: Servicio de Rentas
0: aquello.
1: Internos.
0: Usted es economista, usted hace sus estudios diariamente.
1: Todos los días.
0: Para usted fue muy fácil.
1: Así es, relativamente fácil. Hice un cruce de variables.
0: Ya.
1: Hice un cruce de variables, le incluí el transporte, la canasta familiar de Ambato, que no incluyeron en el estudio. Incluí el porcentaje de transporte que significa en la canasta familiar de Ambato y cuántas personas en una familia se movilizan y utilizan el transporte. Aproximadamente son 200,000, pero como son 4 pasajes de por familia, o sea, es decir, papá, mamá, por ejemplo, se movilizan 2 veces al día, son 4 pasajes. Entonces son más o menos 50,000 personas las que se movilizan en transporte urbano en Ambato. Con ese estudio yo fui haciendo un simulacro por cada centavo que se iría subiendo al transportista, al municipio o al usuario.
0: Y eso hubiera sacado, o eso debe haber sacado, tanto la afectación que va a ser para el usuario, como la compensación para el transportista.
1: Exacto, mire, por ejemplo, para ponerle un ejemplo, un caso, si se va a compensar un centavo, o sea, se va a hacer cargo el municipio de un centavo,
0: ya.
1: $740,000 al año.
0: Ya.
1: Entonces, creo que hablan de 3 centavos, me parece que hablaba la propuesta que tienen la comisión.
0: Ya.
1: Ya, sería 3 centavos, 2,200,000.
0: 7 por 3, 2,000,000.
1: 2,200,000.
0: Pero si tiene 142,000,000 y se quedan con 50,000,000 todos los años que no gastan.
1: No ejecuta. Entonces sería 2,200,000.

0: 30.000 para compensación que tendría que dar el municipio para no meterle la mano al bolsillo de Lambatero.
1: Pero no para no meterle todo, pues.
0: No, exacto.
1: O sea, esta propuesta suya incluye el modelo cuencano.
0: Así es.
1: Que el modelo cuencano es nivelo la tarifa a un porcentaje aceptable para los ciudadanos y el resto, como municipio, compenso, doy un bono.
0: Así es. Y a ver, ¿cuál es la propuesta que están haciendo? No yo. Ya. Está haciendo la comisión y presentó en primer debate.
1: A ver.
0: 10 centavos para subir el pasaje, ¿no es cierto?
1: De 30 a 40.
0: A 40, ya. ¿Cuánto significa los 10 centavos al usuario? Que quizás eso es lo que quiere saber el usuario. Son $12.17 al mes.
1: Ya.
0: Eso le va a subir a su gasto familiar por los 4 centavos de diarios que tiene que gastar.
1: $12.
0: Cuatro pasajes diarios.
1: $12 al mes para una familia de 4.
0: Exacto, exacto. Y $146 al año.
1: 3 Coca-Colas de 2 litros.
0: Así es. $146 al año en la familia.
1: Le agradezco porque ha sido muy claro. 3 Coca-Colas de 4 litros que no te tomes en un mes, tienes para compensar el pasaje.
0: Pero eso no le dice nadie al ciudadano.
1: Pero
0: eso
1: es que,
0: no le dice
1: es que
0: nadie.
1: No saben, Diego, la gente no puede hablar de lo que no sabe.
0: Si le pone 10 centavos, son 10 centavos del valor, son 12.17 mensual para el usuario.
1: La familia de 4.
0: De 4. Y para el municipio, al año mensual es 185.000 mensual. Ese es más o menos la propuesta que están haciendo.
1: Ahí evitas que se suba a 43 centavos, que se suba a 50 centavos. Entonces quedaría 40 centavos el transporte más 3 centavos compensado por el municipio. Ya. Llega a los 43, que es la tarifa
0: equilibrio.
1: De equilibrio.
0: De equilibrio, exactamente.
1: Y cumples con el transportista y cumples con el suena.
0: Así
1: me parece
0: es.
1: Excelente su propuesta.
0: Ya. Y hay una, pero una cosa que sí hay que decir, Ramiro, ¿de dónde viene todo esto? Porque a veces la gente no se acuerda. La memoria colectiva a veces no es clara. En el año 2015 se hizo el último incremento, ¿no?
1: Claro.
0: En el año 2015 estábamos hablando hace 11 años.
1: 11 años atrás.
0: El COTAD
1: dice que cada dos años.
0: ¿Por qué no hicieron en el 2017? ¿Por qué no hicieron en el 2019?
1: Pero ahí le pregunto, ¿quién era alcalde en el 2017?
0: Amoroso.
1: ¿Quién era alcalde en el 2019?
0: Amoroso.
1: ¿Quién era
0: alcalde
1: en el 2020?
0: Entonces, dos veces no lo hizo Amoroso.
1: ¿Quién era alcalde en el 2021?
0: Altamirano.
1: ¿Quién era alcalde en el 2023?
0: Altamirano y luego Caixa.
1: ¿Y quién era alcalde en el
0: 2025? Ya que le tocaría hacer la siguiente, que es esta. La
1: entonces
0: que se va
1: usted
0: a hacer.
1: Me está dando la razón de mi comentario de hace 2 días. Este es un problema arrastrado.
0: Así es.
1: De
0: así
1: las
0: es.
1: Otras administraciones.
0: Mire,
1: que hoy van a ser candidatos, pero que si, dicen que tienen la varita mágica.
0: Si las otras administraciones hubieran cumplido lo que dice el COTAD.
1: No estaríamos.
0: Amoroso 2017, 2019, Altamirano 2021, 2023 y Caixa 2025, no estaríamos en esto. ¿Por qué? Porque si hubiera ido modulando, quizás se me ocurre, un centavo, 2 centavos cada vez, y no teníamos ningún problema.
1: Correcto. Hoy no tendríamos que subir 13 centavos que dice la tarifa de equilibrio. Sí, a su tiempo se subía 1, se subía 2, se subía 3 y no nos hubieran dado el golpe de una sola.
0: Así es. Mire, subiendo 2 centavos en cada vez, 2 centavos que la gente no se hubiera opuesto. ¿Qué es lo que hubiera pasado en estas 7 veces que no han hecho la subida? 14 centavos. Hubiera estado hasta más de los 43 centavos. 44 hubiera estado.
1: Y que hubiera ido de acuerdo a la ley, porque esto no es invento suyo.
0: No. La ley dice eso.
1: De acuerdo a la ley. Y además, de acuerdo al COTAD y también de acuerdo a la subida de combustible que ha sido progresiva.
0: Claro, así es. Y mire, yo tengo incluso en el estudio que yo hago, les presento incluso las diferentes opciones, qué es lo que ha pasado en los incrementos, para que un poco vea la gente, o sea, vea cómo ha subido los valores. Yo les presento eso también. Entonces, yo les presento cuánto ha subido, por ejemplo, la inflación desde el 2015 hasta el 2025. Este es el corte hasta el 2025. Yo les presento cuánto ha subido el PIB en estos 11 años. Cuánto ha subido la inflación en Ambato. Mire, solo lo doy, Ramiro, si me permite.
1: La de Ambato.
0: La inflación anual en el Ecuador desde el 2016, o sea, después de que subieron los pasajes en el 2015 hasta el 2025, 9.94%. La inflación solo de Ambato fue 6.23% en los años. La inflación del rubro transporte en la canasta básica de Ambato, 11.35%. El crecimiento del PIB de la economía del Ecuador fue 16.2%. ¿Cuánto subió el salario básico entre 2016 y 2025? 28%. ¿Y cuánto subió el precio del galón de diésel desde 2016 hasta el 2025? 176%. Ahí tienen una gama amplia para escoger.
1: Perdón, pero no hace falta ser economista, ingeniero, wishy-wishy, concejal, alcaldesa, para darse cuenta con esos números, ¿qué es lo que hay que hacer?
0: Y eso yo presenté, o sea, yo sí.
1: Ahora,
0: les entregué ese insumo.
1: Perdón, tienen a un decano de la Facultad de Economía, tienen a un profesor universitario como usted con estos estudios, les estoy haciendo el trabajo, ¿por qué no entienden?
0: No sé, y le digo que ni siquiera el estudio que hizo los directores tienen esta información, que es tan sencilla.
1: Pero si los directores, ninguno de ellos, perdónenme, No quiero hablar, no quiero hablar.
0: Ya, entonces, ya, pero ya se les dio la información. Entonces, es cuestión de tomar decisiones.
1: Les dio haciendo el trabajo usted.
0: Prácticamente está ahí, está. Es más, yo puedo, yo me ofrezco, si es que se llama segundo debate, a presentar esto.
1: Ahora, pero usted...
0: O hasta si van a socializar, yo me ofrezco públicamente a hacer la socialización.
1: A explicarles con
0: a explicar
1: manzana.
0: A la ciudadanía y a todos los que
1: correcto.
0: Deseen.
1: Correcto. Ahora, la pregunta es, usted llegó por la alcaldía de Caixa, pues usted fue el primer concejal de Diana Caixa. ¿Qué pasa? Que no le hacen caso.
0: Bueno, la verdad es que desde hace 3 años atrás, el 14 de mayo del 2023, recordará...
1: O sea, ¿cuándo entró?
0: Cuando entré, que yo marqué distancia, porque bueno, ahí no se cumplieron algunos asuntos, y yo marqué distancia, y desde ahí mantengo mi independencia, pero estoy corroborando para la ciudad, estoy ayudando, estoy dando alternativas
1: ahora,
0: para que se tome decisiones.
1: Vuelvo a repetir y me voy a remitir otra vez. El vicealcalde de la ciudad, que hemos tenido mala suerte en eso también, dice, no, es político, que venga la otra administración y lo solucione. Y el vicealcalde de la ciudad fue electo por el partido de Lucho Amoroso. Y Lucho Amoroso va a ser candidato a la alcaldía. Lo ha dicho públicamente. ¿Cómo entender esa posición?
0: Bueno, eso sí ya tendrá que responder el compañero Ibarra. Yo desconozco cómo sea esa posición que toma, pero yo insisto, en el 2025 le correspondía tomar la decisión a la actual administración, porque estoy hablando, si en el 2015 se tomó la decisión, la última, cada 2 años, 2017 Amoroso, 2019 Amoroso, no las tomó, no sé por qué, que la ciudadanía le diga por qué no, porque creo que está de precandidato, Altamirano 2021, 2023 no lo tomó,
1: ¿por qué no lo tomó?
0: Y Caixa debe tomar el 2025, que es lo que nos corresponde. A asumirlo ahora. Estoy dando propuestas, yo estoy dando desde 1 centavo hasta 10 centavos para que exija, para que escoja la ciudad.
1: ¿Cómo ve el modelo consejo? Cuencano? Porque yo veo su propuesta como la de Cuenca, ¿no?
0: Es bastante parecida.
1: Y Cuenca solucionó el problema y tiene un excelente transporte.
0: Así es, pero claro, obviamente, por cada centavo que se vaya
1: a modular, a subsidiar
0: o a pagar el usuario, a cambio tiene que haber una contraparte del transportista, eso sí que quede muy claro.
1: Esa era mi siguiente pregunta, ¿qué contraparte debe tener?
0: A ver, primero, en la calidad del servicio. O sea, la calidad del servicio me refiero a los transportistas, a quienes conducen, o sea, el trato que le dan al usuario.
1: Correcto.
0: Eso es lo primero. Luego, que los buses estén adecuados a las necesidades de las personas
1: de la
0: tercera edad, exactamente, que paren en donde son efectivamente las paradas, que respeten las leyes de tránsito, que traten bien al usuario, que cumplan los tiempos.
1: Que cumplan la caja común.
0: La caja común, que es algo, eso va a normar y va a tranquilizar para que no estén en los correteos.
1: Correcto.
0: Y va a ser hasta justo, porque es un modelo solidario. Las rutas que tienen bajo número de pasajeros va a ser compensada con los que tienen
1: alto,
0: y viceversa cuando se cambien las rutas, las frecuencias.
1: Y se van a repartir entre todos ellos el tema de...
0: Va a ser igualitario.
1: Todos los buses van a recibir lo mismo.
0: Que mejoren las unidades, que haya acceso a las personas con discapacidad, que la señalética municipal también sea muy clara.
1: Pero ahí le voy a hacer una pregunta muy clara. ¿Quién es el responsable de hacer cumplir las paradas? ¿Quién es el responsable de hacer cumplir la señalética?
0: La municipalidad.
1: ¿Quién es el responsable de hacer cumplir que no haya exceso de pasajeros en el bus?
0: La administración municipal a través de la dirección de movilidad.
1: ¿Quién es el responsable de hacer cumplir que funcione la caja común?
0: La municipalidad.
1: Usted me ha respondido.
0: Exactamente. La administración municipal.
1: Ambato, ¿han entendido? La administración municipal.
0: Sí. Ahora, una cosa que también sí hay que dejar en claro en todo esto es que este problema también viene de atrás del gobierno nacional.
1: Claro.
0: ¿Por qué? Porque
1: le
0: el gobierno es el que modula el precio del transporte, perdón, de los combustibles en el Ecuador. Y el combustible es más del 50% del rubro para mover una unidad de transporte urbano. Entonces también hay que considerar que también el gobierno nacional un poco dijo, bueno, aquí voy eliminando, voy quitando, aprovechando que sube el precio de los...
1: Pero usted y yo estamos conscientes petróleo. Que tarde o temprano había que quitar los subsidios.
0: No, había que hacerlo, poco a poco había que irlo haciendo, sí. Tocó hacer de esta manera, pero había que hacerlo...
1: Ahora,
0: modulando que no afecte mucho a la ciudadanía.
1: El gobierno nacional, sabiendo que fue su responsabilidad de eliminar los subsidios, que me parece que había que hacerlo, les empezó a dar una compensación, porque un ciudadano me preguntó algún rato, si es competencia del municipio, ¿por qué el gobierno les dio un bono? Porque sabía justamente que iba a haber ese impacto y para evitar ese impacto lo hizo.
0: El gobierno les dio un bono porque el rubro para el costo de movilidad del transporte público, el 60% del costo es combustible.
1: Correcto.
0: Y el combustible no maneja ese rubro, ese ítem no maneja la municipalidad, sino maneja el gobierno nacional. Por eso es que en cierta manera el gobierno les da para compensar, pero da 10 meses
1: Para que los municipios, tomen decisiones.
0: Exactamente, para que se hagan los estudios.
1: Pero Ambato no la ha
0: tomado. Para que se la tome, y ya que en la mayor cantidad de ciudades ya se lo está tomando. Insisto, se tiene que poner en consideración, si es que hay que socializar, que se socialice. Me comprometo a hacer el modelaje públicamente para que tomen la mejor decisión, de la que quiera que sea, pero que se tome la decisión.
1: Perdóneme, no es porque es mi amigo y es público que es mi amigo, además fue mi profesor universitario. Y fuimos compañeros como directores. La vida nos ha permitido eso. Fuimos directores, yo de Relaciones Externas, usted de Producción del Gobierno Provincial. Lo respeto como concejal, pero tienen esta información en sus manos. Tienen a un vocero como usted, que tiene docencia universitaria, por eso explica tan claras las cosas. No entiendo cómo el municipio no utiliza esto para hacerles entender al resto.
0: Bueno, yo ya le he puesto a consideración, he puesto con oficio a la comisión. Hice público en mi rendición de cuentas, lo sigo haciendo y lo vuelvo a poner a disposición de quien lo necesite.
1: Muchísimas gracias, Diego, por venir.
0: Muchas gracias,
1: Ramiro. Gracias, Diego Probaño. Ha estado con nosotros así o más claro.

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14: Son las 8 de la mañana con 11 minutos. Recta final del programa. Martes de Contemporáneos. 300 mensajes. Tengo en espera de leerlos. Y el WhatsApp colapsó. Increíble. Leo algunos ahora.

0: cantidad de mensajes. Ramiro, la verdad, da gusto saber que todavía en Ambato hay gente tan preparada como el concejal que acabas de entrevistar. Yo no voté por él, cometí el error de votar por Pachacute y pensé que iban a cambiar las cosas. Me equivoqué y lo reconozco. Don Ramiro, tiene toda la razón. Explica como en el colegio. Que les dé clase al resto de concejales que no saben. ¿Qué te diré? Don Ramiro, buena alternativa. Sin embargo, los 10 centavos también es mucho para el pueblo, que no hemos subido el salario mínimo. Sí han subido el salario. Diego Proaño les acaba de explicar que desde que subieron el pasaje en el 2015 en Ambato, hasta ahora ustedes han recibido 4 alzas de salario básico. Ah, que no alcanza, sí. Eso es otra cosa. Pero los números son fríos. Sí se ha recibido alza de salario, no se ha hecho alza de tarifa. Ramiro, lo mismo ocurrió hace 11 años, dejaron en socialización y no se firmó. Y se repite la historia, siguen engañándolo a los transportistas, también dando a conocer que no es subida sin, ni compensación para el combustible, que ha subido en 200%. Exagero, pero en la realidad 4 cervezas que toman en un partido de fútbol es lo que les va a costar. Gracias, señor concejal, por su aclaración. Ramiro, ya dirán que el concejal que acaba de hablar en tu programa y que tú están a favor de los transportistas. Lamentablemente la gente piensa lo que le conviene pensar. Unidad 54 me acaba de lanzar una piedra porque no se les lleva. Un señor de la unidad 54 me dice que un usuario le acaba de lanzar una piedra porque no paró donde un ciudadano le pidió que pare. Deberías presentar la denuncia en fiscalía. Deberías presentar la denuncia en fiscalía. Terrible. Don Ramiro, ¿por qué el concejal Ibarra nunca va a su programa? ¿Usted no le invita? Antes iba. Me acuerdo que inclusive en campaña, cuando usted estaba en Radio Alegría, le entrevistó. Ahí vamos. A Luis Amoroso le entrevistó también al concejal Ibarra. Sí, yo le he invitado. Carlos Ibarra, mi amigo de muchísimos años, mi compañero de trabajo muchísimos años, lo invité. Me dijo que él me avisaba cuando podía venir. Hasta ahora sigo esperando. Abierta la invitación, Carlos Ibarra, vicealcalde de la ciudad, para que venga y nos explique cómo es eso de que usted dice que hay que dejar la nivelación de transporte para la próxima administración. También me gustaría saber cómo usted, siendo concejal, que llegó por el movimiento de Luis Amoroso, se ha inclinado a votar todo a favor de lo que está pasando en la ciudad, en la nueva historia. Ramiro, el servicio de buses en Ambato es pésimo. Son groseros, apurados, se paran en media calle, han atropellado a muchas personas. Son sucios y descuidados, no funcionan las ventanas en BIN. Da vergüenza. Ramiro, el gobierno ha quitado los subsidios y no hacen nada en salud ni en educación. Excelente entrevista, Ramiro. Amoroso Altamirano Caiza, nunca más, dice una persona. Ramiro, ayer fuimos perseguidos los buses por los agentes de tránsito. No somos delincuentes, no sé. ¿Quién da la orden? El director de tránsito. Él da la orden de qué hacer en tránsito. Ramiro, muy clarita la explicación. Permítame felicitarle al concejal que ha estado con usted. Hola, Ramiro, excelente día. ¿Cuánto pide por su auto? Me interesa. Pero por favor. Está muy cara la gasolina, estoy viendo el carro ya para moverme en bus. Ramiro, muy de acuerdo con los comentarios y acortamientos en cosas que están mal. Muy pronto el programa se va a llamar Queja Ciudadana porque todos te escuchan y se enteran de todo. Oscar Pérez, no quiero que se llame Queja Ciudadana. Quiero que se siga llamando Inicio Caliente. Y quisiera que haya menos problemas para poner más música, pero esa es parte de la labor. Ramiro, usted es clarito en sus interpretaciones, le guste o no le guste a mucha gente, por eso lo persiguen. Muchas gracias. Para recoger pasajeros paran donde sea, pero para dejar ahí, no, ahí sí quieren respetar las paredes. Universidad de Venezuela versus Santos, Ramiro. Sí, ya lo dije. Don Ramiro, mire este video de la concejal de Colta. Lamentablemente, Gambato, tenemos algunos concejales iguales o peores, que no pueden ni hablar. ¿Cómo votamos por ellos? Comparado con el concejal que acaba de hablar Proaño, definitivamente una cátedra. Es que es docente, pues. Era decano de la Facultad de Economía de la Universidad Técnica de Ambato. Deja la concejalía y seguramente volverá a la universidad. Es decir, su modo de vida no es político. Pero ustedes votan por gente. No quiero hablar, pero voy a pasar este video. Me mandan el video de la rendición de cuentas de una concejal de Colta llamada Carmen Lima. Ustedes juzguen.
1: Y seguimos con más información durante todos esos meses que no más sé eso. También se propuso y se dio a conocer con números de acta de municipio correspondiente a la sección ordinaria del miércoles 22 de octubre del 2025, se autorizó a la máxima autoridad ejecutiva para para su suscripción del convenio del cooperación intercultural centro intercultural entre Colta y Colombe para recolección de desechos sólidos y de la cabecera parroquial. Bueno, cuanto todo puedo informar, ha sido mi durante todo ese mes que hemos realizado, bueno, ese mesito como no se podía hacer por todos los sectores, parroquias, comunidades, hemos acercado nuestras secciones, hemos aprobado algunas actas. Todo eso, muchísimas gracias. Cualquier cosa que buscamos, de repente sepa disculpar también en redes sociales, cualquier cosa, mil disculpas, Dios le pague.
0: Y aplauden, ¿no? Rendición de cuentas una concejal. No está ahí porque quiso. No está ahí por capacidad, tal vez. Está porque los ciudadanos de esa ciudad decidieron que era la señora más apta para la concejalía. Ahora entienden, miren la diferencia del concejal que entrevistamos hoy. Eso es lo que necesitan los ciudadanos, mandar al Consejo Cantonal. No votar por partidos, votar por nombres, por gente. Ah, que el sistema de votación en el Ecuador no permite eso. Bueno, pues escojan. Miren la diferencia, ¿no?

La mejor canción de Lucho Miguel. Si no supe. Qué buena canción. Y la pongo a los tiempos. Disculpa, tengo 800 mensajes. Colapsó el WhatsApp hoy. Ayer igual. Ayer colapsó el mensaje. Ramiro, en agencia de tránsito, ayer me querían cobrar una multa por calendarización, que no está permitido. Hay mucha sinvergüencería, ¿qué te diré? Ramiro, buenos días. La ruta 14 a Totoras, Cooperativa Unión y Tungurahua no cumplen con los recorridos de la libertad. Tras la agencia de tránsito y cuando bajan son groseros, presenta la denuncia. Ahora inclusive hay un código QR ahí en los buses. Saludos, Ramiro, Tungurahua 110 escuchándote. Saludos, Ramiro. ¿Quién es el director de tránsito y movilidad de Ambato? Por lo menos es de Ambato, Ramiro. No sé. No sé si es. No creo que sea Ambato, es de Cuenca. Ramiro, buenos días. ¿A quién corresponde este detalle afuera del Colegio La Salle? Se han chocado contra una de los. ¿Se acuerdan que hay unos basureros que les llamaban los. Los cajones del Chavo? Que en la administración del ingeniero Amoroso se pusieron en algunos sectores. En el sector de La Salle alguien se ha chocado, algún carro se ha chocado contra. El barril del Chavo, que es un lugar donde está una planta y la tierra se ha regado en todo el camino. Señores, el municipio les corresponde. Gracias, señores. 8:25. 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Señores, nos vemos hoy al mediodía, 1:00 p.m. en Radio Calidad 1260M, tocando el balón. Luego del noticiero de mi padre, estoy con Tocando el Balón, Pato La Salvia, Raúl Uchoa, quienes habla Ramiro Vera Jiménez, y también a través de las redes. Hey,

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Y el tiempo sigue su marcha inmensurablemente. La programación espectacular de este reentré de semana. Los éxitos atemporales de los 70, 80 y 90 presentándose en Retro Music. La invitación para que usted, clasiquero de verdad, se conecte con nosotros a través del 09-59-70-11-31. 09-59-70-11-31. Y nos haga saber en qué parte del planeta disfrutas, recuerdas y te reinventas con Retro Music.

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Buena música, los mejores oyentes al caer la tarde. 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

¿Y cuántos vivieron y recordaron, se enamoraron y bailaron estas canciones que no pasan de moda porque usted de lunes a viernes las escucha en esta programación que es a nivel nacional? Tiempo de saludar a nuestras frecuencias aliadas que nos retransmiten. 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